0: banda esta, ¿eh? Una banda que nace más o menos hace 20 años en Inglaterra. En los primeros tiempos fueron teloneros de Oasis en algunos shows, allá en la primera parte de la década de los 2000. Se llaman Reverend and the Makers. Es una banda que mezcla el rock con ritmitos un poquito más electrónicos, más dance. Siempre música ahí, con onda, ¿no? Joe McClure es el cantante. Este tema se llama Campeón del Mundo de los Pesos Pesados y habla de personas que llevan una vida aburrida, llena de esa monotonía que a veces te aplasta, que podrían haber sido personas destacadas y salir en los diarios y provocar la ovación de un montón de gente, ¿no? Reverend and the Makers, Heavyweight Champion of the World.
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2: 9 de la noche. 7 minutos.
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0: Sisters Sledge, y esto que es un himno feminista que habla de los derechos de las mujeres y del empoderamiento, particularmente de las mujeres afroamericanas. All American Girls.
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0: Ella es Gloria Gaynor, haciendo este tema que pertenece originalmente a un cuarteto muy famoso desde la década de los 50 en Estados Unidos, que son los Four Tops, cuatro tipos que tienen unas voces increíbles. Hay que verlos ahí muy trajeados, con Levi Stubbs haciendo la voz principal y, bueno, por ejemplo, presentándose en televisión o en cualquier escenario. Bueno, en 1975, una muy joven Gloria Gaynor debutaba con un disco que tiene este tema, y también tiene otro que seguramente te vas a acordar, Never Can Say Goodbye, lo hemos escuchado acá también por Jimmy Somerville. Bueno, en esa misma placa estaba esta versión, mucho antes de que hiciera, por ejemplo, I Will Survive, que vendría dos o tres años después. Ahí está pasando.
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0: Este es el tema más exitoso de esta banda, no hay dudas de eso, pero también un poco el que les complicó la vida, porque una vez que tuvo tanta repercusión en las radios, en los rankings, nos quedamos esperando que hicieran algo parecido o mejor todavía, viste, cuál es el público, ¿no? Y bueno, eso no pasó nunca. De todas maneras, es una banda que hace excelente música. Counting Crows, el acústico de Mr. Jones.
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0: tenía 20 años, Ryan Tedder había producido a Jennifer López. Después que le pasó eso, el conocido cantante de la banda One Republic tuvo como un auge de laburo como productor, ¿no? El teléfono no le paraba de sonar. Y entre las tantas canciones que compuso, se puso a escribir esta para un cantante y actor estadounidense, Jesse McCartney, nada que ver con Paul, ¿no? Y cuando iba a componerla, cuando iba a hacer la música, se inspiró en Prince. Él dice que se preguntó, ¿qué haría Prince para expresar una canción de dolor, ¿no? Y si te pones a pensar un cachito, escuchás este tema y tiene una onda a Nothing Compares to You. De hecho, si buscas los dos temas juntos, vas a ver que hay un bootleg muy interesante entre ambos temas, porque tienen como una onda parecida, van como para el mismo lado. La que canta es una de las ganadoras de X Factor. Esto pasaba un año después de que hubiese ganado en ese programa y era comandada artísticamente por Simon Cowell. Está pasando Leona Lewis, Breeding Love.
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0: Esta es una canción que es como si hubiese nacido dos veces. En 1984, Neil Tennant y Chris Lowe la graban con el productor Bobby Orlando. Yo te conté, ¿no?, que eran admiradores de él, que lo habían conocido en Estados Unidos. Bueno, la graban. Y la vuelven a hacer en una segunda versión, que fue número uno a nivel mundial, con otro productor, Stephen Hague. Esa es la que vamos a escuchar, del álbum Please, Pet Shop Boys, West End Girls.

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0: El personaje principal en este tema no es Mick Jagger que canta, no es Keith Richards, el guitarrista, juntos la habían compuesto con una onda medio hindú, sino que acá hay que destacar a Brian Jones, no en esta versión, porque esta es una versión en vivo mucho tiempo después, pero el original tenía esa parte que acá se hace con una guitarra española, hecha con un sitar, ese antiguo instrumento hindú que tiene como 18, 20, 25 cuerdas, que es tan complejo. Se había comprado uno y estaba como investigando, ¿no? Y cuando hacen este tema, es él el que tira ese solo de cuerdas tan, tan particular al principio. Está pasando en vivo Rolling Stones con Painted Black.
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0: Es el año 1986, a-ha va a lanzar su segunda placa. Ya con la primera habían tenido un resultado tremendo, Handing High and Low. Y al año siguiente sale Scandal Days, este disco que, a diferencia del primero, no cuenta con Morten Harket en la composición de las letras. Había contribuido en los temas del primer disco, en este no. Y se presenta con I've Been Losing You. El segundo corte fue este que estamos escuchando. Pasa, ajá, nuestros artistas de la semana. Cry Wolf.
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0: Hay un pueblito suizo, chiquito, no tan grande, que queda ahí al borde de un lago, me parece, que se llama Bassins. Ahí hay un paisaje, imagínate vos, ¿no? Lo que debe ser una cosa de locos. Bueno, resulta que Jeff Lynne estaba cortito de inspiración, no se le ocurrían canciones. ¿Qué hizo el flaco? Se alquiló un chalet en ese lugar, en ese pueblito, ahí al borde del lago. Pero claro, en una semana salieron todas las canciones, todas, no una, todas las canciones de este disco, que después se grabaron en un par de meses nada más en un estudio de Múnich. El resultado es este séptimo álbum de estudio de la Electric Light Orchestra, Out of the Blue. Lo que estabas escuchando era Sweet Talking Woman.
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0: Una locura esta combinación de voces. Ella, Tina Turner, él, Barry White, los conoces, ¿eh? Estábamos escuchando Your Wildest Dreams.
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0: Vos sabés que la vez pasada me dejé llevar por las tendencias esas que te tiran en Netflix, viste, el ranking de las series más vistas, qué sé yo. Terminé mirando una serie medio novela turca que se llama Te Conozco, ¿no? Sobre una chica que contrata una niñera, la niñera después empieza a actuar de modo sospechoso, etcétera. Bueno, a mí me resultó malísima, no me gustó para nada. Pero bueno, son de ese tipo de ficciones que uno termina de ver para ver cómo termina, ¿no? Y resulta que termina como dando pie a que salga una segunda temporada, con lo cual, bueno, ya está. Pero más allá de lo que pasaba en las escenas, qué sé yo, me llamó la atención una bebida que toman todo el tiempo, cada vez que brindan, que se llama raki. No, es una bebida que se toma en un vasito así y aparece blanca. Y resulta ser que me puse a investigar. Bueno, el raki es una bebida, por sobre todas las cosas, turca, pero que también aparece en otros países ahí de la región, como por ejemplo en Grecia, ¿no? Y es una bebida alcohólica que, como tiene una alta graduación, se la toma mezclada con agua fría, casi en partes iguales. Pero cuando le pones el agua, este raki, que es como si fuera vodka, es transparente, se pone blanco, con lo cual es conocido así en forma coloquial como leche de león. Y fíjate vos lo que son las coincidencias en la letra de este tema que estamos escuchando, que es un tema de la agrupación escocesa Deacon Blue. Justamente mencionan al raki porque parece que el amigo Ricky Ross estaba dando una vuelta por Grecia, estaba medio aburrido, en el momento en el cual se le ocurre esta melodía, y parte de la letra refleja ese momento. Dice: y estoy contando esta historia en un mar lejano, tomando raki y leyendo a Maynard Keynes. Maynard Keynes es el famoso economista, ¿no? Como parte de una de las estrofas de esto que estaba pasando. Era Deacon Blue con Dignity.
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0: verdadero himno de John Lennon, lindo como para subir un poquito el volumen y disfrutarlo. Durante mucho tiempo se acreditó únicamente a Lennon la autoría de este tema, pero él mismo reconoció después que Yoko Ono había participado en la concepción de la canción, también en parte de la letra, y una inspiración concreta fue un libro que Yoko Ono había editado en la década de los 60, llamado Pomelo, que es un libro de instrucciones artísticas. La grabación se hizo de manera muy sencilla, dicen que hubo un par de tomas nada más, y después fue Phil Spector el que le agregó esas cuerdas que suenan de fondo, pero ya en una edición que se hizo en Estados Unidos. Desde la placa que se llama igual que este tema, estaba pasando John Lennon, Imagine.
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0: Esta es la típica historia del tema que lo componen y piensan que no está tan bueno, entonces medio que lo cajonean. Eddie Van Halen había compuesto el riff, parte, gran parte de la canción, pero no le parecía que fuera de calidad como para mostrársela a sus compañeros y la dejó por ahí. Resulta que un año y pico después, cuando estaban diseñando el álbum debut de esta banda californiana, bueno, lo termina tocando y lo finaliza, ¿no? Lo completa. Así queda Van Halen, esto es Ain't Talking About Love.
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0: banda es una banda británica, es de Londres, puntualmente de Inglaterra, y contaba con un equipo compositivo imbatible. Errol Brown, gran cantante, ese tipo que canta este tema, y el bajista Tony Wilson. Juntos crearon un montón de canciones, en particular esta que fue publicada en 1975 y logró un puesto número 2 ahí en tierra propia en el Reino Unido y un número 3 jugando de visitante en la Billboard de Estados Unidos. Es Hot Chocolate, You Sexy Thing.
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0: Este tema fue puesto número uno en la Billboard en 1990. Stevie B, que es el que canta, colaboró con alguien que compuso la canción. Él solamente la produjo y la arregló, pero Warren Allen Brooks es el autor de este tema, que habla de una carta que recibe el que canta y la va a contestar con un tema que se llama Porque te amo, con lo cual no hay demasiado que explicar, sabes de qué se trata. Stevie B, Because I Love You.
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0: Suenan los hermanos Carpenter con un tema que originalmente es de la década de los 60 y que había sido grabado en su versión original también por The Marvelettes, un cuarteto de chicas de Estados Unidos que era del enorme universo soul que abarcaba la Motown. No lograron tener el mismo éxito que alguna de sus competidoras, por ejemplo, The Supremes. Tampoco surgió una solista que haya obtenido demasiado renombre, pero tuvieron éxitos muy importantes, como por ejemplo este tema que ahora estamos escuchando por The Carpenters, Please, Mr. Postman.
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0: El reggae es como una pilcha que le queda bien a cualquiera, ¿no? Cualquier tema que vos transformás a reggae queda lindo. Es un ejemplo perfecto de esto, por ejemplo, UB40, ¿no? Que ha hecho tantas canciones llevándolas hacia su propio estilo y hasta incluso superando en popularidad a los originales. Este artista es Mystic Bowie, es jamaiquino, es parte de una tribu, una de las últimas tribus que quedan en Jamaica, que se llama Maroon, y el nombre artístico, que suena tan raro, Mystic Bowie, nada tiene que ver con el Duque Blanco, se lo pusieron supuestamente los ancianos de la tribu, y es por eso que desde siempre obedece y respeta las reglas tribales. Nada de alcohol, nada de drogas, nada de impurezas que contaminen el cuerpo. Hace música desde los 17 años. Vivió en Inglaterra, fue a la universidad, se mudó a Estados Unidos. Este es Mystic Bowie y está haciendo este tema que, bueno, como sabemos, pertenece a Talking Heads, la banda de David Byrne. Esto es Burning Down the House.
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0: Viste lo que son las versiones en vivo de Dire Straits, son kilométricas. Se copa el amigo Mark Knopfler con la guitarra y le da y le da. Pero el público acompaña, porque además es todo un himno. Es un legendario tema famoso por uno de los solos de guitarra más lindos que existen. Era Dire Straits en vivo, Money for Nothing.
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0: una mixtura entre pop, jazz, pero ritmos latinos, como por ejemplo la bossa nova. Es bastante, bastante variado lo que se puede escuchar de esta banda que nace en Londres y que se llama Matt Bianco. Parece el nombre de alguien, pero en realidad no. Es como una especie de alter ego de este grupo que está comandado por un músico que se llama Matt Rere. Sonaba Sunshine Day.
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0: época, la verdad que no sé si todavía se sigue haciendo esto, ¿no? En la cual se hacían versiones especiales de un tema para Europa y para Estados Unidos. Depende de dónde se editaba, la canción sonaba diferente. O bien, el orden de los temas en un disco cambiaba, ¿no? Se ponía en el track 1, por ejemplo, una canción, y si se editaba en Estados Unidos era otra. Acá, en este caso, en esta banda sueca de Gotemburgo, son los Ace of Base, directamente se hizo una canción que hasta parece una cosa totalmente diferente, porque esta es la versión europea, y si estabas en Estados Unidos en este mismo momento, en 1998, ibas a escuchar la canción bien, bien diferente, y bajo el título Whenever You Near Me. Bueno, nosotros estamos en radios europeas, así que era Ace of Base haciendo Life is a Flower.
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3: 11 de la noche, un minuto.
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0: Canadá es un país que tiene una relación con sus pueblos originarios, con los aborígenes, bastante rara, ¿no? Por un lado, sufrieron muchísima violencia y genocidio en los siglos pasados, pero hace 30 o 40 años en la constitución del país figuran normas de protección, particularmente contra lo que es el legado cultural. La población en sí que es muy numerosa, ¿no? Son alrededor de 2 millones en total los habitantes. Esto en paralelo a las noticias que, por ejemplo, se conocieron este año, que daban cuenta de un juicio por crímenes de lesa humanidad, por genocidio, por escuelas que perpetraron la desaparición de menores, de niños, ¿no? Una cosa bastante complicada. Pero bueno, el legado aborigen quedó reflejado en ciudades, en provincias que tienen nombre en lengua aborigen, como por ejemplo el distrito donde nació esta artista que estamos escuchando, que es canadiense, que es Saskatchewan, río de corriente rápida, creo que quiere decir. Es el lugar donde nació hace 30 y pico de años Tenny Lords, esta chica que estamos escuchando, que hace música country y que nos estaba dejando Somebody Like That.
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0: tema de una banda estadounidense llamada The Fray. Es un tema particularmente biográfico de Isaac Slade, que es el cantante, el pelado, que había trabajado antes de unirse a la banda en un lugar donde había chicos con consumos problemáticos, y había conocido a alguien de quien era el tutor y tuvo que acompañarlo en el proceso de rehabilitación. Entonces, basado en esa acción, que es intentar salvarle la vida a alguien, escribe este tema que justamente se llama How to Save Life. Pasaba The Fray.
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pasa, Mick? El jetón, Mick Jagger con Secrets. Cerramos el programa. Me han acompañado Jaime Alfredo Núñez en la voz artística, Karina Fiori y Virginia Pacetti en contenidos, Pablo Espoto en operación técnica, Marcelo Ferraro musicalizando, Javier Retorto en producción general. Los despido con esto que es Belinda Carlisle, Leave a Light Down. Hasta la próxima. Chau.

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1: 4 de la mañana, 2 minutos.
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0: 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Internacionales.
1: Ciberataque afecta a supermercados en Francia. Un ciberataque masivo ha hackeado heladeras y freezers de cientos de supermercados en Francia, elevando la temperatura a 50 grados. Esto ha provocado pérdidas millonarias y la necesidad de desechar grandes cantidades de alimentos, generando alarma en el sector.
0: Nacionales.
2: Deportaron al periodista Rogerio Tomás Jr. Rogerio Tomás Jr., un periodista crítico del gobierno de Javier Milei, fue deportado en Aeroparque y regresó a Brasil. En redes sociales expresó su orgullo por su postura y respondió a los festejos del asesor Santiago Caputo.
0: Deportes.
1: Vélez perdió ante Lanús y sus consecuencias. Vélez Sarsfield cayó 2-0 ante Lanús, lo que le cortó el invicto y la posibilidad de liderar la tabla anual. Este resultado complica las aspiraciones de Newell's y favorece a Rosario Central en la lucha por el campeonato.
0: Espectáculos.
2: Yankelevich habla sobre acusaciones contra Giordano. Gustavo Yankelevich se pronunció sobre las acusaciones de sus nietos contra Darío Giordano, revelando que Franco le contó que su padre lo desmayó a golpes tras hacer la denuncia. La situación ha generado gran revuelo en el ámbito familiar.
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3: 4 de la mañana, 28 minutos.
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5: La OTAN advierte sobre agresiones rusas. La OTAN ha afirmado que responderá a cualquier agresión militar por parte de Rusia para preservar la paz en la región. El comandante supremo de la alianza destacó que cualquier ataque contra un aliado sería considerado totalmente inútil y que la respuesta será contundente.
4: Nacionales.
6: Cavallo cuestiona el modelo económico de Milei. Domingo Cavallo volvió a criticar el modelo económico implementado por Javier Milei, señalando preocupaciones sobre el sobreajuste y la caída de la inversión. Elogió un informe del IERAL que advierte sobre el impacto de la política monetaria restrictiva en el consumo y plantea dudas sobre reservas y financiamiento externo.
4: Deportes.
5: Violencia entre hinchas de All Boys y la policía. Un feroz enfrentamiento estalló entre la hinchada de All Boys y la policía durante el partido contra Godoy Cruz. La situación se tornó violenta, generando preocupación en el entorno del fútbol argentino.
4: Espectáculos.
6: Selma Blair acusada de agresión en un vuelo. La actriz estadounidense Selma Blair fue arrestada tras un incidente en un vuelo, donde intentó abrir la puerta del avión y agredió a la tripulación. Actualmente, se encuentra bajo custodia por las lesiones causadas a las azafatas durante el altercado.
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22: La justicia española niega voto a 160.000 nacionalizados. La justicia en España ha confirmado que más de 160.000 ciudadanos nacionalizados bajo la ley de nietos no podrán votar en las próximas elecciones. Esta decisión ha generado incertidumbre y críticas en América Latina, donde se considera que es difícil revertir esta situación.
21: Nacionales.
23: Galperín critica norma del BCRA sobre préstamos. Marcos Galperín expresó su desacuerdo con la norma del Banco Central que exige informar el costo financiero total de los préstamos. El empresario calificó de incorrecto el indicador que se utiliza para calcular estos costos en su aplicación, Mercado Pago.
21: Deportes.
22: Colapinto en el fondo del ranking tras GP de Singapur. Franco Colapinto ha sido clasificado entre los peores pilotos en un ranking de un medio inglés tras su actuación en el Gran Premio de Singapur. La escudería Alpine enfrenta un momento crítico en la Fórmula 1 y se espera que busque mejorar su desempeño.
21: Espectáculos.
23: Candetinelli se muestra con nuevo look y humor. Candetinelli ha compartido su nuevo cambio de look en redes sociales, bromeando sobre el resultado con la frase "dos mechas". La influencer continúa sorprendiendo a sus seguidores con sus constantes transformaciones.
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4: 4:41.
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22: Tragedia en Bolivia deja 10 muertos. Un accidente en Bolivia resultó en la muerte de 10 personas y 4 heridos, tras el desbarranco de una camioneta que transportaba mineros por un precipicio. Las autoridades investigan las causas del siniestro ocurrido en la región de los Yungas.
21: Nacionales.
23: Récord en exportaciones de litio en Argentina. Las exportaciones de litio en Argentina alcanzaron un récord de $1,467 millones en los primeros 8 meses de 2026, con un aumento cercano al 200%. Se estima que el país podría convertirse en el tercer productor mundial hacia 2029.
21: Deportes.
22: Controversia por penal anulado a Godoy Cruz. Nicolás Lamolina, árbitro del partido, negó haber anulado un penal para Godoy Cruz tras revisarlo en un celular. La situación generó polémica en el fútbol argentino, donde se cuestiona la decisión del árbitro y su manejo de la tecnología.
21: Espectáculos.
23: Ángel de Brito critica a Darío Giordano. Ángel de Brito se refirió a Darío Giordano, afirmando que le hablaron mal de él, describiéndolo como soberbio y maleducado con sus compañeros de trabajo. Las declaraciones han generado revuelo en el mundo del espectáculo.
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22: Gobierno uruguayo propone jubilación a los 60 años. El gobierno de Uruguay impulsa un proyecto para permitir la jubilación anticipada a los 60 años, beneficiando a quienes cuenten con 30 años de aportes. Esta iniciativa ha generado críticas y debates entre diferentes sectores políticos del país.
21: Nacionales.
23: Denuncias de abuso contra ginecólogo chaqueño. 9 mujeres han denunciado a un ginecólogo de Chaco por abuso sexual y mala praxis. La justicia provincial investiga las acusaciones tras las revelaciones de las víctimas sobre prácticas abusivas del especialista.
21: Deportes.
22: Fórmula 1 anuncia regreso a África en 2030. La Fórmula 1 confirmó su regreso a África con un gran premio en Ruanda a partir de 2030. Este evento marcará la primera carrera en el continente en más de 3 décadas, generando expectativas entre los aficionados.
21: Espectáculos.
23: David Bisbal faltó al programa de Mario Pergolini. David Bisbal no se presentó en el programa de Mario Pergolini, lo que generó el malestar del conductor. En un tono irónico, Pergolini se preguntó, ¿quién es?, en referencia a la ausencia del cantante español.
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4: 4:46.
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22: Noruega investiga autos chinos usados por militares. Noruega ha detectado que los autos chinos utilizados por sus militares estaban grabando bases y códigos de acceso. Este hallazgo ha generado preocupación sobre la seguridad y la privacidad en el uso de tecnología extranjera en el ámbito militar.
21: Nacionales.
23: Traslado de presos a Marcos Paz avanza sin freno. Se rechazó un habeas corpus y continúa el traslado de presos desde Villa Devoto a Marcos Paz. Hasta el momento, más de 300 detenidos han sido trasladados mientras se discute el futuro del predio de la cárcel de Devoto.
21: Deportes.
22: Crece la expectativa por el regreso de Ramón Díaz a River. El último deseo de Ramón Díaz ha generado revuelo en River Plate. Rodolfo D'Onofrio dio un like a un posteo sobre la posible vuelta del entrenador mientras se intensifican las versiones tras su rechazo a Corinthians.
21: Espectáculos.
23: Julieta Prandi se separó de Emmanuel Ortega. Julieta Prandi anunció su separación de Emmanuel Ortega apenas un mes después de haberse casado. La actriz expresó que decidió dar un paso al costado en su relación, sorprendiendo a sus seguidores con esta noticia inesperada.
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22: Tiroteo masivo en Estados Unidos deja 8 muertos. Un hombre mató a 8 personas, entre ellas su hija embarazada y 2 nietos, en un tiroteo en Pensilvania. Tras la masacre, el tirador se quitó la vida, generando conmoción en la comunidad.
8: Nacionales.
13: Milei defiende su gestión y niega cambios en su gabinete. El presidente Javier Milei se mostró confiado en su reelección y negó la salida de Luis Caputo de su gabinete. En un contexto de decisiones políticas, Milei también abordó las reacciones de la oposición y las declaraciones de sus funcionarios.
8: Deportes.
22: Daniel Osvaldo comparte foto desde el hospital. Daniel Osvaldo publicó una imagen desde el hospital donde se recupera de una grave infección pulmonar. El exfutbolista estuvo en terapia intensiva y continúa bajo atención médica.
8: Espectáculos.
13: Telefe confirma el regreso de MasterChef Junior. Telefe anunció el regreso de MasterChef Junior, que será conducido por Verónica Lozano. El programa contará con la participación de los jurados Germán Martitegui, Maru Botana e Ian Lucas, y se espera su estreno en las próximas semanas.
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4: 4:57 PM.
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4: 4:57 PM.
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22: Incendio de batería portátil provoca aterrizaje de emergencia. Un vuelo de IndiGo tuvo que realizar un aterrizaje de emergencia en Hyderabad tras el incendio de una batería portátil en pleno vuelo. Los pasajeros vivieron momentos de pánico mientras se controlaba la situación.
8: Nacionales.
13: Detenido por hacerse pasar por juez federal. Un hombre de 34 años fue arrestado en Rosario tras hacerse pasar por juez federal. Utilizó identidades falsas y documentos judiciales apócrifos para acceder a información policial secreta, incluyendo claves de una base de datos reservada.
8: Deportes.
22: Lucas Silva regresa a la reserva por decisión de Poncio. El entrenador de River, Leonardo Poncio, decidió que Lucas Silva vuelva a jugar con la reserva en el próximo partido contra Instituto. La medida busca que el jugador sume más rodaje en el campo.
8: Espectáculos.
13: Encuentran videos inéditos de Los Redondos de hace 40 años. Se encontraron videos inéditos de un recital de Los Redondos grabados hace 40 años en un boliche porteño. Este descubrimiento ha generado gran expectativa entre los fanáticos de la banda.
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3: 5 de la mañana. Un minuto.
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5: Un muerto y varios heridos en parque de diversiones. Un hombre falleció y varios resultaron heridos tras un accidente en una montaña rusa de un parque Six Flags en Georgia, Estados Unidos. La policía investiga las circunstancias del incidente, mientras que la empresa ha decidido cerrar temporalmente algunas atracciones.
1: Nacionales.
7: Salud del Papa León XIV y su visita a Argentina. El Papa León XIV fue internado en el Hospital Gemelli para una cirugía por un nódulo pulmonar. Se espera que permanezca una semana en el hospital, pero por el momento se mantiene su viaje a Argentina del 8 al 11 de noviembre.
1: Deportes.
5: La justicia falló a favor de Vasco y Boca. La justicia de Brasil confirmó que el partido entre Vasco da Gama y Boca Juniors por la semifinal de la Copa Sudamericana se jugará en el Maracaná. Este fallo reafirma la sede del encuentro que había generado controversia en los últimos días.
1: Espectáculos.
7: Evelyn Boto revela su dieta transformadora. Evelyn Boto compartió su experiencia sobre la dieta que la ayudó a perder más de 20 kilos. La actriz sorprendió a Mario Pergolini con su cambio físico y expresó su deseo de aprovechar este nuevo momento en su vida, destacando la importancia de sus nuevos hábitos alimenticios.
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2: El FMI eleva previsión de crecimiento mundial. El Fondo Monetario Internacional elevó su previsión de crecimiento mundial para 2026 al 3,1%. Sin embargo, advirtió que la guerra en Irán está frenando la actividad económica, lo que complica aún más el escenario internacional y podría impactar en las principales economías del mundo.
1: Nacionales.
3: Mendoza avanza con cultivos sin tierra. Mendoza experimenta una transformación histórica en su producción agrícola mediante la hidroponía, que ya ocupa 18.650 metros cuadrados. Este crecimiento responde a la necesidad de optimizar el uso del agua, un recurso cada vez más escaso en la región.
1: Deportes.
2: Agustín Módica celebra con polémica ante Newell's. Agustín Módica tuvo un festejo picante tras el triunfo de Gimnasia de Mendoza sobre Newell's, lo que generó especulaciones sobre un guiño hacia Rosario Central. El partido finalizó 1-0 a favor del Lobo Mendocino.
1: Espectáculos.
3: La conmovedora despedida de Bryan Cranston. Bryan Cranston compartió un desgarrador mensaje para despedir a RJ Mitte, su hijo en Breaking Bad, quien falleció a los 34 años. La noticia ha conmovido a los fanáticos de la serie y a la comunidad artística, recordando el legado del joven actor.
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0: ¿Qué dice, gente linda, gente maravillosa? ¿Cómo les va? ¿Todo bien? Bienvenidos. Aquí estamos en la mitad de la semana, 14 de octubre ya. Increíble. Cada vez que digo octubre no lo puedo creer que ya el año le quede tan poquito, 2 meses y medio, y cambiamos de año. 2026 bastante activo, debe ser por el Mundial también y muchas cosas más. Pero bueno, nosotros aquí estamos para ofrecerte un espacio para escuchar buena música, para que lo disfrutes y para que puedas relajarte un poquito más y que los recuerdos empiecen a aflorar. Soy Cali Alvera, esto se llama Pasado Live, es el pasado más perfecto de todos.
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Bueno, atenti, porque tengo cosas muy interesantes para contarte de lo que se conmemora un día como hoy, Día Internacional de los Residuos Electrónicos. Viste, vos decís, ¿qué hago con esto? ¿Lo tiro? ¿Dónde lo tiro? ¿Esto contamina o no contamina? Bueno, hay lugares donde lo podés llevar y que tienen su respectivo tratamiento. Día Mundial de la Costurera. Y acá me enoja esto porque por muchos que nos dicen, no, hay que incluir de todo, ¿por qué la costurera y no el costurero también? Qué sé yo, a mí me gusta las cosas de costura en mi casa, las hago yo. Y no soy la costurera, soy el costurero. Y no me venga con el costurero, Día Mundial de la Espirometría. Esa que te hace, viste, que te ponen la manguerita de la bicicleta. Día Mundial de la Normalización o Estándares. Día Mundial de la Donación de Órganos, Tejidos y Trasplante. Y Día Mundial del Improvisador. Mirá, si no haremos cosas como esas acá. En un rato te cuento quiénes son los cumpleañeros. Te voy a estar contando también de ella, de nuestra artista de la semana, que es Hayley Minogue. ¿Y vos tenés algo para chusmearme? Arroba pasado perfecto guión bajo radio. The Clash. Should I stay or should I go? Vamos a escuchar a The Psychedelic Furs, Pretty in Pink.

0: Y ellos son los cumpleañeros, los que nacieron un día como hoy. ¿Vos sabés que pensé que este señor había muerto o se ha ido? Hace mucho tiempo, y no, 2022. Dentro de todo, un poquito después de la pandemia. Horacio Acavalo, boxeador argentino. Ralph Lauren, vos fíjate que el tipo tiene nombre hasta diseñador, ya nació con ese nombre. Cliff Richard, también cantante británico. Chiche Duhalde, está cumpliendo años ahora. Fue primera dama entre el 2002 y el 2003. Asher, cantante y actor estadounidense. Escuchamos a Laura Branigan, Self Control.
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15: 6:49.
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15: 6:49.
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0: estamos en este espacio donde te contamos de ella como artista invitada, ¿eh? Qué divina. Si hubo un momento donde Kylie fue la reina absoluta del planeta, fue en el año 2001, con el álbum Fever. El tema Can't Get You Out of My Head, que es un temazo que está sonando, se volvió una adicción literal, llegando al número uno en más de 40 países. Fue la época de los trajes futuristas, los sonidos electrónicos y la consolidación de Kylie como ícono de la moda. En este bloque, la australiana dejó claro que el pop de calidad tiene nombre y apellido, y es Minogue, o Kylie Minogue. Nuestra artista de la semana, Can't Get You Out of My Head.
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0: De origen neoyorquino, Blondie inició su andadura musical en 1974, junto a otras bandas locales como Ramones y Television, dentro del recién surgido movimiento punk rock. Después de editar 3 discos con algunos éxitos a nivel local e internacional, llegó la cuarta placa, It to the Beat, publicado en el 79 con grandes hits como Heart of Glass y este que vamos a escuchar. Antes, In Excess, The Original Sin, esto es Blondie, Atomic.
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0: La pausa que nos atropella, la pausa que nos dice que tenemos que descansar un poquito, pausa de rehidratación. ¿Para qué? Para mejorar el mate. Yo estoy con el mate, tengo que mejorarlo, así que voy a aprovechar también. Mientras te cuento algo, porque tenemos mensajitos, arroba pasado perfecto, guión bajo radio, vamos a ver qué tenemos por acá. Omar se comunicó ayer también, le mandamos un gran abrazo, gracias por pedirnos un tema, nos pedía a Genesis, ¿eh? Gracias Omar, tengo otro por acá. Andrés dice, qué lindo programa, amigos de la vida, los extraño cada vez que no puedo escucharlo porque como trabajo de turno se me complica, pero lo estoy disfrutando, así que gracias, le mandamos un fuerte abrazo al amigo Andrés. Flash on the Panda, hacemos una pausa, Midnight Man.
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3: 7 de la mañana, 5 minutos.
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3: 7 de la mañana, 5 minutos.
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0: Pocket Full of Kryptonite es el primer álbum de Spin Doctors. El título es una referencia a la kryptonita, esa sustancia ficticia de la serie de cómic Superman. El título está tomado de la canción de apertura del álbum Jimmy Olsen's Blues, una referencia al personaje secundario de Superman, Jimmy Olsen, quien se siente atraído por Luisa Lane, y celoso por los sentimientos románticos hacia Superman. Viste que en la película como no te lo cuentan esto, no es que Jimmy Olsen le gustaba, qué sé yo. Spin Doctors, Jimmy Olsen's Blues.
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Filosofía Barata y Zapatos de Goma es para mí uno de los mejores, y el sexto álbum de estudio en solitario de Charly García. Y para grabarlo llamó a muchos de los viejos amigos, quienes ayudaron a grabar la mayoría de las canciones. Ayudaron entre otros, qué sé yo, ¿a quién podía llamar? Andrés Calamaro, le dijo que sí. Rinaldo de Raffanelli, Fabián Agantilo, Nito Mestre, Pedro Aznar, Fabián Bonquintiero, e incluso Hilda Lizarazo. Discaso. Antes era Vilma Palma, Vampiros, Un Camino Hasta Vos, Charly García. Me siento mucho mejor.

Grant creció escuchando estilos de música indocaribeños. Cuando tenía 12 años, en 1960, su familia emigra a Londres y ahí es cuando empieza a escuchar otro tipo de música. El rock lo atraviesa, el rhythm and blues, el blues. A los 17 años, Eddie Grant formó su primer grupo que se llamaba The Equals. Eddie Grant, Gimme Ho Joanna, Tupac, California.

0: Cult of the Snap es una canción de Snap que fue lanzado como tercer sencillo del álbum debut, War Power, en septiembre de 1990. Fue número uno en España durante 4 semanas. Sonaba Tupac, California Love, Just Snap, Cult of Snap.
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2: Arabia Saudita enfrenta ataques de la milicia Hutí. Arabia Saudita ha derribado 3 drones al norte de Riad en medio de una escalada de ataques hutíes. En menos de 48 horas se registraron 2 ataques que dejaron 14 muertos, generando pánico y horror entre la población.
1: Nacionales.
3: Milei dispuesto a ajustar visita del Papa. El presidente Javier Milei anunció que el gobierno está abierto a modificar la fecha de la visita del Papa a Argentina. Esta declaración se realizó durante una transmisión en vivo, donde se abordaron diversos

0: esas medidas del Ejecutivo.
1: Deportes.
2: Racing deberá pagar para ver a la reserva y femenino. La AFA ha decidido que los hinchas de Racing tendrán que abonar un costo para acceder a los partidos de la reserva y el femenino. Esta medida marca el fin del fútbol gratis en el ascenso con la implementación de la suscripción a LPF Play.
1: Espectáculos.
0: Wanda Nara genera polémica con foto desnuda. Wanda Nara ha publicado una foto desnuda para promocionarse en una plataforma para adultos, lo que ha dividido las opiniones del público. Además, la modelo explicó que aumentó 10 kilos para su próxima película.
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0: momento clásico que tenemos del programa, porque sí, sos vos, te toca a vos, chabón, chaboncita, para elegir un clásico de los 80. Qué bien que lo hace, me encanta, me gusta mucho, porque apelan a sus sentimientos, a sus recuerdos, y la verdad que este tema es bastante pedido últimamente, es decir, los últimos meses se lo han pedido una que otra vez. Vamos a ver qué tenemos por acá. Sergio dice, qué lindo programa, son lo más, la verdad que los recuerdos son todo lo que tiene que ver con esta buena música, así que gracias. Y les puedo meter la cuchara y pedir algo, dice el amigo Sergio, como no, nos pedía justamente esta canción, de Richie, Menina Veneno.
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Door to Door es el sexto álbum de estudio de The Cars. Es el último con la formación clásica y fue el definitivo hasta la publicación del álbum Move Like This del año 2011, que fue lanzado al mercado el 25 de agosto del 87. Y si bien fue relativamente un éxito, número 26 en los Billboard Hot 200, el álbum fue duramente criticado. En este disco aparece su último hit en las listas, que es el que vamos a escuchar. Antes era Diana, Can She Guide, The Cars, You Are The Girl.

0: 1961 nació D.H. No me acuerdo bien la fecha, pero bueno, sé el año, Dave Evans, así es, nació en Londres en ese año, aunque creció en Dublin. Es el guitarrista compositor de U2, banda que lidera su compañero y amigo Bono, y que están cumpliendo este año 50 años de carrera. Podés creer, U2 Pride, In the Name of Love.
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0: mucho sexy. Es una canción del trío inglés Right Said Fred, perteneciente al álbum Up, single que encabezó las listas americanas durante 3 semanas a principios del 92, después de haber alcanzado su punto máximo en el número 2 en Reino Unido. Right Said Fred, I'm Too Sexy.
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Let's Get Loud. Es una canción grabada por Jennifer López para su álbum debut On The Six del año 99. Originalmente fue escrita por Gloria Estefan para ella misma, pero sintió que la canción fuera muy similar a material anterior. Entonces dijo, no, te la cedo, Jennifer, ¿la querés? Eurythmics, Sweet Dreams, esto es Jennifer López, Let's Get Loud.

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8: 8 de la mañana. 8 minutos.
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8: 8 de la mañana. 8 minutos.
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0: Esta es una canción compuesta por el músico Rudy Clark, originalmente grabada por James Ray en el 62. Sin embargo, todos la conocemos por este gran artista, el ex Beatle, del álbum Cloud Nine del año 87. George Harrison, Got My Man Set on You.
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0: estamos casi llegando al cierre. Qué bárbaro, ¿cómo se pasan los programas? Qué bárbaro. Bueno, déjame ver qué tenemos por acá. Dice Pablito, qué lindo programa que hacen. La verdad que estoy disfrutando del Oktoberfest mientras escucho la buena música. Son lo más. Les quiero mandar un beso grande a toda la banda que se quedó en Buenos Aires. Mira vos, el tipo en el Oktoberfest y los amigos que te fuiste solo. Contanos, dale, traidor. Te mando un gran abrazo. Toc, toc, it's my life. Esto es Ugly Joe. Everything about you.
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0: momento del cierre, llegamos al momento final. Tristeza absoluta, ¿no? Porque nos tenemos que ir, pero mañana aquí vamos a estar volviendo y entregándote las mejores canciones de los 80, de los 90, esos temas que a vos te hacen sentir algo en el corazón, un cosquillo. Mi nombre es Cali Elvera, esto fue Pasado Live, el pasado más perfecto de todos. Chao.
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1: León XIV se recupera tras extirpación de tumor maligno. El Vaticano confirmó que a León XIV le fue extirpado un tumor maligno durante una reciente operación. La salud del Papa es motivo de atención mundial y se espera que su agenda se modifique en función de su recuperación.
0: Nacionales.
2: Milei postergará el tratamiento del presupuesto 2027. Javier Milei anunció que el tratamiento del presupuesto 2027 se llevará a cabo después de la visita del Papa León XIV. El presidente también viajará a Estados Unidos para reunirse con empresarios en el marco de su agenda internacional.
0: Deportes.
1: Barcelona se impone en Champions ante Galatasaray. Barcelona logró una contundente victoria en su visita al Galatasaray en la Champions League. El equipo español se destacó y se posiciona como líder junto a Arsenal y Sporting de Lisboa en su grupo.
0: Espectáculos.
2: Red Hot Chili Peppers tocarán en Rosario por primera vez. Los Red Hot Chili Peppers se presentarán por primera vez en Rosario, en el marco de un festival internacional en el Gigante de Arroyito. Se espera gran expectativa por la venta de entradas para este evento musical.
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8: Hola, ¿cómo están? Bienvenidos. Edición de día miércoles. Miércoles 14 de octubre de 2026. Comenzamos una nueva emisión, un nuevo programa de nuestra máquina del tiempo. Un programa que te va a llevar hoy a lo largo de los años y también vamos a escuchar canciones nuevas. Tenemos realmente una muy buena selección musical para vivir a mitad de semana en este octubre 2026. Bienvenidos.

¿Cómo está Mano de Piedra? ¿Todo en orden? ¿Cuánta gente que se comunica? Por favor, gracias a todos los que forman parte de nuestro gran club retro, ¿eh? Enorme club, cada vez con más gente. Te cuento cosas que pasaban un día como hoy. En el 57, los hermanos Everly, los Everly Brothers, llegaban al primer lugar en Billboard con una canción llamada Wake Up Little Susie, ¿te acordás?

Qué placer escuchar a los hermanos Everly, ¿no? Que un día como hoy, casualmente, en el año 57, lograron su primer número uno en Billboard Hot 100 con este Wake Up Little Susie. Fueron muy influyentes los hermanos Everly. Saben ustedes que lograron la transición entre la música country, luego hacia el rockabilly, el rock and roll y el pop, ¿no? Una banda que estuvo activa desde el 51 hasta el 73 y una nueva reunión entre el año 83 y el 2014, que fue cuando falleció Phil Everly. Por otro lado, su hermano Don Everly murió en el año 2021. Artistas realmente muy influyentes que forman parte del salón de la fama del rock and roll desde el año 1986. Wake Up Little Susie, un día como hoy, alcanzaba la primera posición. También en el año 77, David Bowie llegó al primer lugar con Heroes. Y te cuento que un día como hoy, pero del año 1968, los hermanos Jackson hicieron su debut en la televisión de los Estados Unidos. Un día como hoy, pero del 68.

Y un día como hoy nacía Cliff Richard, otro gran artista, en el año 1940. Un artista realmente con una trayectoria muy importante y que ha ido desde participar en distintas bandas hasta su carrera como solista. Nació el 14 de octubre de 1940, es considerado uno de los pioneros del rock and roll en el Reino Unido y una de las figuras más exitosas de la música británica. Aquí lo escuchamos con She's So Beautiful, ella es tan linda, arriba.

Comenzó lindo este programa, ¿no? Lindo miércoles aquí en la radio, en la máquina del tiempo. Era Cliff Richard haciendo She's So Beautiful. Vamos a tener canciones nuevas. Hoy tenemos realmente de todo. No te muevas.

Tema para la mitad de la semana, gran canción interpretada por Terence Trent D'Arby. Estabas escuchando Hey Little Sister, un buen tema, tema pegadizo, ¿no? Con una buena canción que te invita a bailar, a dejar de lado los problemas. Y bueno, un dato clave, fue lanzado en el disco Introducing the Heartlight According to Terence Trent D'Arby. Y hoy Terence Trent D'Arby es conocido como Samantha Mantreya. Vendió millones de copias y además obtuvo el Grammy a la mejor interpretación vocal de rhythm and blues masculina cuando lanzó ese Hey Little Sister en 1987.

Un homenaje a Billie Holiday haciendo este Ángel de Harlem. Era la música de la mano de U2. Aquí estamos sonando con las mejores canciones en el Club Retro. Arriba el volumen, que hay mucho más.

Otra canción con mucha historia, Wildest Dreams, Unfinished Sympathy, del año 1996, era Tina Turner, que reflexiona sobre las pérdidas, sobre la distancia de las emociones, el dolor que deja un amor que se termina. La reina del rock rinde un tributo a la banda Massive Attack, ¿no?, que había cantado este tema en el año 1991. La interpretación de Tina Turner le da todavía más fuerza, ¿no?, a esta canción, que era originalmente una balada soul que tiene arreglos de orquesta. Tina Turner aquí en el Club Retro. Quédate, edición de día miércoles, repleta de buenas canciones, por supuesto.

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14: 10 de la mañana, 8 minutos.
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Era Missing, estabas escuchando la música de la mano de Everything But The Girl. Buena manera de comenzar un nuevo segmento aquí en la radio. Señoras y señores, la banda de Axl Rose, los Guns N' Roses, haciendo este himno que te dice no, no llores. Qué manera de disfrutar de este miércoles en el club.

Ahí estabas escuchando a los Guns N' Roses haciendo Don't Cry. Estás en la máquina del tiempo. Estás en el club. Esto no se termina. Recién está comenzando. Disfrutamos las mejores canciones en un miércoles lleno de buena energía. En un miércoles lleno de hits. En este 14 de octubre.

Acá escuchamos y celebramos la música de la mano de Immaculate Fools, haciendo el tema Immaculate Fools, año 1984. Es una crítica a la codicia, al desengaño a nivel político y a la falsa devoción de la sociedad británica de la década del 80. Fue el debut del grupo que lideró Kevin Weatherhill y ese estilo acústico que también convirtió a la banda en una banda de culto en gran parte del mundo. Llega la música ahora de Inner Circle.

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1: Hombre muere tras saltar al recinto de tigres. Un joven falleció tras ser atacado por un tigre en un zoológico de Yorkshire, Inglaterra. El zoológico confirmó que no sacrificarán al animal involucrado en el incidente.
0: Nacionales.
2: Caída del empleo registrado en la gestión Milei. En julio se registraron 12.716 asalariados menos, acumulando casi 266.000 en total desde el inicio de la gestión de Milei. El empleo privado en blanco lleva 14 meses de caída, mientras que el gobierno indica que las empresas están congelando la reposición de personal y limitando nuevas incorporaciones.
0: Deportes.
1: Di Carlo y Verón se unen contra la AFA. Stefano Di Carlo y Juan Sebastián Verón se reunieron en el Monumental, abriendo un frente común contra la AFA de Claudio Tapia. Buscan mejorar la situación del fútbol argentino.
0: Espectáculos.
2: Dumas aclara polémicos comentarios sobre Giordano. Denis Dumas salió a defenderse tras sus declaraciones sobre Darío Giordano, donde afirmó que hay padres que aman a sus hijos y les pegan. Generó un gran revuelo en los medios.
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When We Dance, cuando bailamos. Qué canción, ¿no? Del disco Field of Gold. Fue como una canción extra de una recopilación editada en el año 1994 por Sting. Fue grabada como un tema inédito para el primer recopilatorio de canciones del señor Sting. Es la confesión sobre amar a alguien que pertenece a otra persona. Y en ese momento mágico están bailando juntos. When We Dance, cuando bailamos, era Sting aquí en el Club Retro. Señoras y señores, a subir el volumen.

Y bueno, y seguimos con Stenga haciendo este Si Amas a Alguien, Déjalo Libre. ¡Qué edición! Y todavía nos queda lo mejor. Últimos minutos de La Máquina del Tiempo. Este Club Retro continúa con estos temas que te hacen bien. Señoras y señores, ¿hay alguna superstición? Por ayer fue martes 13, ¿no? Llega Stevie Wonder, esto es Superstition. Hoy no hay superstición, hoy a subir el volumen y a disfrutar de las mejores canciones.

Me encanta esta canción, es Steve Harley, esto se llama Make Me Smile, hacerme sonreír, Make Me Smile. Come up and see me, vení y mírame. Es un temazo. Uy, cómo estamos, por favor. Señoras y señores, estamos llegando al final del Club Retro de hoy. Arriba.

Give It Up, temazo de la mano de Steve Miller Band del disco Circle of Love, una canción que te invita a dejar atrás las preocupaciones y entregarte por completo a bailar y a la música. Steve Miller logró esta canción que se metió fuerte en las radios allá por la década del 80. ¿Nos tenemos que ir? No me quiero ir, mano de piedra. Bueno, pero nos despedimos y volvemos, si Dios quiere, mañana, como siempre, aquí en la radio, en la máquina del tiempo. Buena vida. Gracias por elegirnos. Esto fue El Club Retro. Chau.

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pura energía en el club, en un nuevo segmento que en un ratito nada más nos va a sorprender con buenas canciones de rock en español. Era Chic, ¿no? Que los habían rebotado de una conocida disco de Nueva York, de Studio 54, y compusieron esta canción dedicada especialmente y levantándose el dedo mayor de la mano hacia el portero, claro, de Studio 54.

Qué programa, qué miércoles de grandes canciones. Aquí vivimos este 14 de octubre. Ahora con Sugar Ray, la agrupación liderada por Mark McGrath. Esto se llama Every Morning, cada mañana, siempre el club.

siempre marcando una diferencia. Qué voz que enamora, la de Fabiana Cantilo. Estabas escuchando, este fue Amor. Me gustan tus ojos.

Era Jepe, este cantante chileno, Jepe, acompañándote aquí en La Máquina del Tiempo. Seguimos con buenas canciones, un poquito de rock and roll, ¿no? A ver cómo suena esto, subilo, mano fuerte. Esto es La Grecia, canción nueva, ¿sí? Rock argentino, de lo que se viene. Disfruta, subí el volumen y déjate llevar en La Máquina.

Vas a estar, voy a ser, es lo nuevo de la agrupación Los Tipitos, sonaba aquí en La Máquina del Tiempo. Arriba el volumen, I'll be there for you, estaré allí por ti desde Friends. La música de la mano de esta banda llamada The Rembrandts, disfruta de buena música.

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14: Debut accidentado de la nueva vocera de Trump. Katie Zakaria, la nueva portavoz de Donald Trump, tuvo un debut complicado en su primera conferencia de prensa. Solo respondió a tres preguntas y su presentación terminó de manera abrupta, generando críticas entre funcionarios de la Casa Blanca.
13: Nacionales.
15: Uno de cada tres argentinos tendrá problemas de salud mental. Estudios recientes indican que uno de cada tres argentinos enfrentará algún problema de salud mental a lo largo de su vida. Jorge Tartaglione, médico cardiólogo, destacó la importancia de reconocer las señales para buscar ayuda y el estigma que dificulta el acompañamiento en estos casos.
13: Deportes.
14: Tresoldi se convierte en figura del Brujas. Nicolò Tresoldi, con raíces argentinas, fue la estrella del partido al marcar tres goles en la victoria de Brujas sobre el Inter de Lautaro Martínez. A pesar de su actuación, el foco también estuvo en el doblete del delantero argentino.
13: Espectáculos.
15: Revelan el quiebre entre Prandi y Salazar. Se ha dado a conocer el momento exacto del quiebre en la relación entre Julieta Prandi y Luciana Salazar. Este acontecimiento ha generado gran interés en el mundo del espectáculo.
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17: 11 de la mañana, 42 minutos.
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La versión de Brett de este tema que también cantó Boy George, ¿no? Era Everything I Own. Aquí estamos escuchando las mejores canciones. Esto es Chicas de California. No la versión de los Beach Boys, sino la de él, quien fuera hasta hace un poquito antes vocalista de Van Halen. Estoy hablando de David Lee Roth, que dice y le pone mucha energía a esta canción llamada Chicas de California. Súbilo.

Era Kokomo, qué lindo tema, de la mano de los Beach Boys, sonando aquí los chicos playeros, ¿no? Esta banda tan fuerte que produjo para la película Cocktail la banda sonora. Casualmente esta canción, Era Kokomo, muy buen tema para disfrutar en el club.

Oi Reggae, colaboración de Los Cafres con Capanga. En esta edición, en este 14 de octubre, Iván Noble toma un tema del italiano Gianluca Grignani y le da su toque especial, Historia entre tus dedos.

0: Era On The Beach, era Chris Rea. Ya volvemos.
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Las mejores canciones en un solo lugar. Era Bananarama haciendo este Verano Cruel, esta canción que también interpretó la gente de Ace of Base, pero claro, primero lo hizo Bananarama y lograron llegar y trepar a las primeras posiciones en los rankings de todo el mundo. Verano Cruel, aquí estaba Bananarama en la máquina del tiempo. Esto continúa, en un ratito vamos a tener, sí, canciones de rock en tu idioma. Qué linda edición, qué lindo miércoles, así estamos viviendo este 14 de octubre de 2026, edición de día miércoles donde tu música dice presente.

Love Jack, qué canción, qué manera de disfrutar buena música de la mano de la agrupación liderada por Keith Pearson y Fred Schneider. Estamos hablando de The B-52s haciendo este Love Jack, otra buena canción, otro tema histórico, otro tema que pone pilas en una edición de energía positiva para todo el mundo en este miércoles, en este 14 ya de octubre, señoras y señores. Seguimos celebrando que estamos vivos y celebramos las buenas canciones. Nadie...

0: Muy bien, Babasónicos haciendo Miau, nuevo single aquí en La Máquina del Tiempo. Esto continúa así.
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0: pensando en ella, Cindy Katz junto.
1: Gracias, Cindy Katz.
0: Ahí estaba, junto a Dante Spinetta. Dante Spinetta de Ilia Curiaquén de Valderrama, sí, apellido ilustre del rock en español. Se quedan con nosotros, tenemos buena música.

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1: Tragedia en un accidente de minibús en Bolivia. Un trágico accidente en una ruta norteña de Bolivia dejó 5 muertos, todos integrantes del reconocido conjunto folclórico Carumanta. El grupo musical viajaba en un minibús cuando ocurrió el fatal choque, que ha conmocionado a la comunidad artística.
0: Nacionales.
2: Megaproyecto inmobiliario inspirado en Italia, en Mendoza. En Mendoza se está desarrollando un megaproyecto inmobiliario que evoca las aldeas amuralladas italianas, conocidas como borgos. Esta iniciativa busca ofrecer un estilo de vida único, combinando arquitectura tradicional con modernidad en un entorno natural.
0: Deportes.
1: 4 pibes del rojo al Mundial Sub-15. Argentina confirmó la lista de convocados para el Mundial Sub-15 y 4 jóvenes del Club Atlético Independiente representarán al país en el torneo. Este evento se llevará a cabo en Azerbaiyán y promete ser una gran oportunidad para los talentos emergentes del fútbol argentino.
0: Espectáculos.
2: Mía, la hija de Matías Martín, inicia carrera como modelo. Mía, la hija de Matías Martín y Natalia Graciano, de 20 años, comienza a dar sus primeros pasos en el mundo del modelaje. Estudia comunicación de moda y recientemente desfiló en el Buenos Aires Fashion Week 2026, manteniendo un perfil bajo.
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Seiye decía, esta banda que me encanta, cómo fusiona en los ritmos latinos, con el pop, con un poco de todo. Seiye decía Matt Bianco, aquí en el club. Esto no se termina, sigue con un tema mejor que el otro. Lindo programa hoy, ¿eh? Miércoles de octubre.

Muy bien. Uy, temazo. Un homenaje a Sergio Denis. ¿De la mano de quién? De los Auténticos Decadentes. Y los Caligaris hacen esta versión de Te Quiero Tanto. Arriba el volumen, a disfrutar y por qué no a bailar.

Caloncho y Yace haciendo buen reggae aquí en la radio. Estamos en la máquina del tiempo. Esto era Fue Amor, te quedás con nosotros. Mira que tenemos muy buenas canciones para presentarte en este club retro, en este programa que sigue reuniendo grandes canciones. Con ustedes aquí, Fan People, esto es Masticar.

Qué lindo tema, ¿no? De la mano de Fan People. Todo esto me hace acordar la banda Fan People. Toda una corriente de rock argentino. No sé si ustedes se acuerdan de Comida China, que hacían un tema llamado Shiva Shiva. Bueno, cuando surgían todas las bandas de los Pericos y demás, yo me acuerdo, era de visitar distintos boliches, la jungla, antros, así medios muy muy buenos, donde estaban todas estas bandas. Era Fan People, Masticar, se quedan con nosotros, estamos en la máquina del tiempo, estamos en el club, estamos celebrando cada una de estas canciones, estamos celebrando la vida en esta jornada, en este miércoles de buena música. Señoras y señores, esto continúa. A moverse, gente, vamos.

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9: El Niño causa estragos en Santiago de Chile. Santiago de Chile enfrenta una alerta roja debido a fuertes tormentas que han provocado voladuras de techos, inundaciones y granizo. Las autoridades advierten sobre el riesgo de aluviones en la región tras el reciente aluvión.
8: Nacionales.
10: Industriales del Norte Grande presionan por Belgrano cargas. A semanas de la licitación, un bloque de industriales exige que las inversiones en infraestructura fronteriza sean obligatorias. El gobernador de Salta, Gustavo Sáenz, respalda el reclamo en medio de la puja entre el establishment agrícola, las mineras y un gigante internacional por la red logística.
8: Deportes.
9: Julián Álvarez busca reconciliación con hinchas. Los hinchas del Atlético de Madrid han mostrado reacciones mixtas hacia Julián Álvarez, quien busca recuperar su lugar en el equipo. Diego Simeone ha respondido a las inquietudes de los aficionados tras el último partido.
8: Espectáculos.
10: Preocupa la salud de Mónica Guido internada. Mónica Guido se encuentra internada en el Hospital Fernández, donde atraviesa un delicado cuadro de salud. La figura de Telefe lleva 3 semanas en tratamiento y su pronóstico es reservado, generando preocupación entre sus seguidores y colegas del medio.
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12: 1:07.
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Así comenzamos un nuevo segmento en esta edición de día miércoles, en este miércoles 14 de octubre, con los Soup Dragons haciendo I'm Free, Estoy Libre. Realmente muy buenas canciones para disfrutar, para vivir nuestro programa al máximo. En el Club Retro I'm Free, quédate con nosotros, seguimos acompañándote con música inolvidable, canciones que forman parte de tu vida en esta edición, mitad de semana. Qué temazo, por favor, The Key to Your Heart, ¿no? La llave a tu corazón, el camino a tu corazón, perdón, The Way to Your Heart.

Era The Way to Your Heart, El Camino a tu Corazón, una buena canción, otro tema que seguramente marcó algún momento de tu vida aquí en el club. Back to Life, Soul to Soul, qué temazo, por favor, arriba.

Un poquito de soul, comienzos de rhythm and blues allá por la década del 90. Bueno, una buena canción de soul to soul para poner buena energía en esta edición de La Máquina del Tiempo. ¡Uy, temazo!

Ahí estábamos disfrutando de buenas canciones con Sophie B. Hawkins y Then I Wish I Was Your Lover, una canción, un deseo, ¿no? Y una confesión donde la protagonista quiere rescatar a su ser amado de una relación que tiene con otra persona tóxica. Un éxito de la década del 90, del año 1992, de Sophie B. Hawkins. Además, fue utilizado en varias series y películas. Este tema de Sophie B. Hawkins, seguimos acompañándote. Un programa de grandes canciones. Aquí estamos en el Club Retro. Somos lo que escuchamos y vivimos cada una de estas canciones y encontramos partes nuestras en cada tema. We are a family. Sister Sledge, dicen presente. Claro, sí, aquí en la máquina del tiempo, arriba.

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6: Masivas protestas estudiantiles en varias ciudades de Francia. Cientos de miles de estudiantes se manifestaron en Francia en la quinta jornada de protestas, sumando a la activista Greta Thunberg como invitada de honor. Las movilizaciones han sido masivas y han enfrentado la represión policial en varias ciudades del país.
5: Nacionales.
7: Sospechas de sabotaje en Río Turbio por descarrilamiento. Pericias confirmaron maniobras intencionales en el tren descarrilado en Río Turbio, lo que paraliza el transporte de carbón por 4 meses y genera pérdidas de 10 millones de dólares. Este incidente se da en el marco de la disputa por la transformación de la empresa en sociedad anónima.
5: Deportes.
6: Paredes evoluciona favorablemente de su desgarro. Leandro Paredes presenta una evolución positiva de su desgarro y podría estar disponible para el partido de vuelta ante Vasco. Su ausencia ha generado preocupación en Boca, donde todos esperan su regreso al equipo.
5: Espectáculos.
7: Joaquín Levington reacciona al nuevo pedido de su denunciante. Joaquín Levington expresó su enojo al enterarse del nuevo pedido de su denunciante, calificándolo de impresentable. La causa sigue su curso tras la presentación de un escrito en la justicia por parte de la denunciante.
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6: Tragedia en Bolivia deja 10 muertos. Un accidente en Bolivia resultó en la muerte de 10 personas y 4 heridos, tras el desbarranco de una camioneta que transportaba mineros por un precipicio. Las autoridades investigan las causas del siniestro ocurrido en la región de los Yungas.
5: Nacionales.
7: Récord en exportaciones de litio en Argentina. Las exportaciones de litio en Argentina alcanzaron un récord de 1.467 millones de dólares en los primeros 8 meses de 2026, con un aumento cercano al 200%. Se estima que el país podría convertirse en el tercer productor mundial hacia 2029.
5: Deportes.
6: Controversia por penal anulado a Godoy Cruz. Nicolás Lamolina, árbitro del partido, negó haber anulado un penal para Godoy Cruz tras revisarlo en un celular. La situación generó polémica en el fútbol argentino, donde se cuestiona la decisión del árbitro y su manejo de la tecnología.
5: Espectáculos.
7: Ángel de Brito critica a Darío Giordano. Ángel de Brito se refirió a Darío Giordano, afirmando que le hablaron mal de él, describiéndolo como soberbio y maleducado con sus compañeros de trabajo. Las declaraciones han generado revuelo en el mundo del espectáculo.
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1: 2:01 PM.
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1: Gobierno uruguayo propone jubilación a los 60 años. El gobierno de Uruguay impulsa un proyecto para permitir la jubilación anticipada a los 60 años, beneficiando a quienes cuenten con 30 años de aportes. Esta iniciativa ha generado críticas y debates entre diferentes sectores políticos del país.
0: Nacionales.
2: Denuncias de abuso contra ginecólogo chaqueño. 9 mujeres han denunciado a un ginecólogo de Chaco por abuso sexual y mala praxis. La justicia provincial investiga las acusaciones tras las revelaciones de las víctimas sobre prácticas abusivas del especialista.
0: Deportes.
1: Fórmula 1 anuncia regreso a África en 2030. La Fórmula 1 confirmó su regreso a África con un gran premio en Ruanda a partir de 2030. Este evento marcará la primera carrera en el continente en más de 3 décadas, generando expectativas entre los aficionados.
0: Espectáculos.
2: David Bisbal faltó al programa de Mario Pergolini. David Bisbal no se presentó en el programa de Mario Pergolini, lo que generó el malestar del conductor. En un tono irónico, Pergolini se preguntó, ¿quién es?, en referencia a la ausencia del cantante español.
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1: Un muerto y varios heridos en parque de diversiones. Un hombre falleció y varios resultaron heridos tras un accidente en una montaña rusa de un parque Six Flags en Georgia, Estados Unidos. La policía investiga las circunstancias del incidente, mientras que la empresa ha decidido cerrar temporalmente algunas atracciones.
0: Nacionales.
2: Salud del Papa León XIV y su visita a Argentina. El Papa León XIV fue internado en el Hospital Gemelli para una cirugía por un nódulo pulmonar. Se espera que permanezca una semana en el hospital, pero por el momento se mantiene su viaje a Argentina del 8 al 11 de noviembre.
0: Deportes.
1: La justicia falló a favor de Vasco y Boca. La justicia de Brasil confirmó que el partido entre Vasco da Gama y Boca Juniors por la semifinal de la Copa Sudamericana se jugará en el Maracaná. Este fallo reafirma la sede del encuentro que había generado controversia en los últimos días.
0: Espectáculos.
2: Evelyn Boto revela su dieta transformadora. Evelyn Boto compartió su experiencia sobre la dieta que la ayudó a perder más de 20 kilos. La actriz sorprendió a Mario Pergolini con su cambio físico y expresó su deseo de aprovechar este nuevo momento en su vida, destacando la importancia de sus nuevos hábitos alimenticios.
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1: El FMI eleva previsión de crecimiento mundial. El Fondo Monetario Internacional elevó su previsión de crecimiento mundial para 2026 al 3,1%. Sin embargo, advirtió que la guerra en Irán está frenando la actividad económica, lo que complica aún más el escenario internacional y podría impactar en las principales economías del mundo.
0: Nacionales.
2: Mendoza avanza con cultivos sin tierra. Mendoza experimenta una transformación histórica en su producción agrícola mediante la hidroponía, que ya ocupa 18.650 metros cuadrados. Este crecimiento responde a la necesidad de optimizar el uso del agua, un recurso cada vez más escaso en la región.
0: Deportes.
1: Agustín Módica celebra con polémica ante Newell's. Agustín Módica tuvo un festejo picante tras el triunfo de Gimnasia de Mendoza sobre Newell's, lo que generó especulaciones sobre un guiño hacia Rosario Central. El partido finalizó 1-0 a favor del Lobo Mendocino.
0: Espectáculos.
2: La conmovedora despedida de Bryan Cranston. Bryan Cranston compartió un desgarrador mensaje para despedir a RJ Mitte, su hijo en Breaking Bad, quien falleció a los 34 años. La noticia ha conmovido a los fanáticos de la serie y a la comunidad artística, recordando el legado del joven actor.
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0: dice, gente linda, gente maravillosa? ¿Cómo les va? ¿Todo bien? Bienvenidos. Aquí estamos en la mitad de la semana, 14 de octubre ya. Increíble. Cada vez que digo octubre no lo puedo creer que ya el año le quede tan poquito, 2 meses y medio, y cambiamos de año. 2026 bastante activo, debe ser por el Mundial también y muchas cosas más. Pero bueno, nosotros aquí estamos para ofrecerte un espacio para escuchar buena música, para que lo disfrutes y para que puedas relajarte un poquito más y que los recuerdos empiecen a aflorar. Soy Cali Alvera, esto se llama Pasado Live, es el pasado más perfecto de todos.
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Bueno, atenti, porque tengo cosas muy interesantes para contarte de lo que se conmemora un día como hoy, Día Internacional de los Residuos Electrónicos. ¿Viste? Vos decís, ¿qué hago con esto? ¿Lo tiro? ¿Dónde lo tiro? ¿Esto contamina o no contamina? Bueno, hay lugares donde lo podés llevar y que tienen su respectivo tratamiento. Día Mundial de la Costurera. Y acá me enoja esto porque por muchos que nos dicen, no, hay que incluir de todo. ¿Por qué la costurera y no el costurero también? ¿Qué sé yo? Yo, a mí me gusta las cosas de costura en mi casa, las hago yo. Y no soy la costurera, soy el costurero. Y no me venga con el costurero, ¿eh? Día Mundial de la Espirometría. Esa que te hace, viste, que te pone la manguerita de la bicicleta. Día Mundial de la Normalización o Estándares. Día Mundial de la Donación de Órganos, Tejidos y Trasplante. Y Día Mundial del Improvisador. Mirá, si no haremos cosas como esas acá. En un rato te cuento quiénes son los cumpleañeros. Te voy a estar contando también de ella, de nuestra artista de la semana, que es Hayley Minogue. ¿Y vos tenés algo para chusmearme? Arroba pasado perfecto guión bajo radio. The Clash. Should I stay or should I go? Vamos a escuchar a The Psychedelic Furs, Pretty in Pink.

0: Y ellos son los cumpleañeros, los que nacieron un día como hoy. ¿Vos sabés que pensé que este señor había muerto o se ha ido? Hace mucho tiempo, y no, 2022. Dentro de todo, un poquito después de la pandemia. Horacio Acavalo, boxeador argentino. Ralph Lauren, vos fíjate que el tipo tiene nombre hasta diseñador, ya nació con ese nombre. Cliff Richard, también cantante británico. Chiche Duhalde, está cumpliendo años ahora. Fue primera dama entre el 2002 y el 2003. Asher, cantante y actor estadounidense. Escuchamos a Laura Branigan, Self Control.
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15: 4 de la tarde, 55 minutos.
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15: 4 de la tarde, 55 minutos.
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0: estamos en este espacio donde te contamos de ella como artista invitada, ¿eh? Qué divina. Si hubo un momento donde Kylie fue la reina absoluta del planeta, fue en el año 2001, con el álbum Fever. El tema Can't Get You Out of My Head, que es un temazo que está sonando, se volvió una adicción literal, llegando al número uno en más de 40 países. Fue la época de los trajes futuristas, los sonidos electrónicos y la consolidación de Kylie como ícono de la moda. En este bloque, la australiana dejó claro que el pop de calidad tiene nombre y apellido, y es Minogue, o Kylie Minogue. Nuestra artista de la semana, Can't Get You Out of My Head.
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0: De origen neoyorquino, Blondie inició su andadura musical en 1974, junto a otras bandas locales como Ramones y Television, dentro del recién surgido movimiento punk rock. Después de editar 3 discos con algunos éxitos a nivel local e internacional, llegó la cuarta placa, It to the Beat, publicado en el 79 con grandes hits como Heart of Glass y este que vamos a escuchar. Antes, In Excess, The Original Sin, esto es Blondie, Atomic.
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0: La pausa que nos atropella, la pausa que nos dice que tenemos que descansar un poquito, pausa de rehidratación, ¿para qué? Para mejorar el mate. Yo estoy con el mate, tengo que mejorarlo, así que voy a aprovechar también. Mientras te cuento algo, porque tenemos mensajitos, arroba pasado perfecto, guión bajo radio, vamos a ver qué tenemos por acá. Omar se comunicó ayer también, le mandamos un gran abrazo, gracias por pedirnos un tema, nos pedía a Genesis, Gracias Omar, tengo otro por acá. Andrés dice, qué lindo programa, amigos de la vida, los extraño cada vez que no puedo escucharlo porque como trabajo de turno se me complica, pero lo estoy disfrutando, así que gracias, le mandamos un fuerte abrazo al amigo Andrés. Flash on the Pan, hacemos una pausa, Midnight Man.
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2: 5 de la tarde. 11 minutos.
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0: Pocket Full of Kryptonite es el primer álbum de Spin Doctors. El título es una referencia a la kryptonita, esa sustancia ficticia de la serie de cómic Superman. El título está tomado de la canción de apertura del álbum Jimmy Olsen's Blues, una referencia al personaje secundario de Superman, Jimmy Olsen, quien se siente atraído por Luisa Lane, y celoso por los sentimientos románticos hacia Superman. Viste que en la película como no te lo cuentan esto, no es que Jimmy Olsen le gustaba, qué sé yo. Spin Doctors, Jimmy Olsen's Blues.
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Filosofía Barata y Zapatos de Goma es para mí uno de los mejores, y el sexto álbum de estudio en solitario de Charly García. Y para grabarlo llamó a muchos de los viejos amigos, quienes ayudaron a grabar la mayoría de las canciones. Ayudaron entre otros, qué sé yo, ¿a quién podía llamar? Andrés Calamaro, le dijo que sí. Rinaldo de Raffanelli, Fabián Agantilo, Nito Mestre, Pedro Aznar, Fabián Bonquintiero e incluso Hilda Lizarazo. Discazo. Antes era Vilma Palma, Vampiros, Un Camino Hasta Vos, Charly García. Me siento mucho mejor.

Grant creció escuchando estilos de música indocaribeños. Cuando tenía 12 años, en 1960, su familia emigra a Londres y ahí es cuando empieza a escuchar otro tipo de música. El rock lo atraviesa, el rhythm and blues, el blues. A los 17 años, Eddie Grant formó su primer grupo que se llamaba The Equals. Eddie Grant, Gimme Ho Joanna, Tupac, California.

0: Child of the Snap es una canción de Snap que fue lanzado como tercer sencillo del álbum debut War Power en septiembre de 1990. Fue número uno en España durante 4 semanas. Sonaba Tupac, California Love, Just Snap, Cult of Snap.
1: 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Internacionales.
2: Arabia Saudita enfrenta ataques de la milicia Houthi. Arabia Saudita ha derribado 3 drones al norte de Riad en medio de una escalada de ataques hutíes. En menos de 48 horas se registraron 2 ataques que dejaron 14 muertos, generando pánico y horror entre la población.
1: Nacionales.
3: Milei dispuesto a ajustar visita del Papa. El presidente Javier Milei anunció que el gobierno está abierto a modificar la fecha de la visita del Papa a Argentina. Esta declaración se realizó durante una transmisión en vivo, donde se abordaron diversas medidas del Ejecutivo.
1: Deportes.
2: Racing deberá pagar para ver a la reserva y femenino. La AFA ha decidido que los hinchas de Racing tendrán que abonar un costo para acceder a los partidos de la reserva y el femenino. Esta medida marca el fin del fútbol gratis en el ascenso con la implementación de la suscripción a LPF Play.
1: Espectáculos.
3: Wanda Nara genera polémica con foto desnuda. Wanda Nara ha publicado una foto desnuda para promocionarse en una plataforma para adultos, lo que ha dividido las opiniones del público. Además, la modelo explicó que aumentó 10 kilos para su próxima película.
1: Ahora, si están listos para continuar el día.

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0: momento clásico que tenemos del programa, porque sí, sos vos, te toca a vos, chaboncita, para elegir un clásico de los 80. Qué bien que lo hace, me encanta, me gusta mucho, porque apelan a sus sentimientos, a sus recuerdos. Y la verdad que este tema es bastante pedido últimamente, es decir, los últimos meses se lo han pedido una que otra vez. Vamos a ver qué tenemos por acá. Sergio dice, qué lindo programa, son lo más, la verdad que los recuerdos son todo lo que tiene que ver con esta buena música, así que gracias. Y les puedo meter la cuchara y pedir algo, dice el amigo Sergio, como no, nos pedía justamente esta canción, de Richie, Menina Veneno.
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Door to Door es el sexto álbum de estudio de The Cars. Es el último con la formación clásica y fue el definitivo hasta la publicación del álbum Move Like This del año 2011, que fue lanzado al mercado el 25 de agosto del 87, y si bien fue relativamente un éxito, número 26 en los Billboard Hot 200, el álbum fue duramente criticado. En este disco aparece su último hit en las listas, que es el que vamos a escuchar. Antes era Diana, Can She Guide, The Cars, You Are The Guide.

0: 1961 nació D.H. No me acuerdo bien la fecha, pero bueno, sé el año, ¿eh? Dave Evans, así es, nació en Londres en ese año, aunque creció en Dublin. Es el guitarrista compositor de U2, banda que lidera su compañero y amigo Bono, y que están cumpliendo este año 50 años de carrera. Podés creer, U2 Pride, In the Name of Love.
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0: Sexy es una canción del trío inglés Right Side Fred, perteneciente al álbum Up, single que encabezó las listas americanas durante 3 semanas a principios del 92, después de haber alcanzado su punto máximo en el número 2 en Reino Unido. Right Side Fred, I'm Too Sexy.
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Let's Get Loud. Es una canción grabada por Jennifer López para su álbum debut On The Six del año 99. Originalmente fue escrita por Gloria Estefan para ella misma, pero sintió que la canción fuera muy similar a material anterior. Entonces dijo, no, te la cedo, Jennifer, ¿la querés? Eurythmics, Sweet Dreams, esto es Jennifer López, Let's Get Loud.

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1: Bombastic es el tercer álbum de estudio lanzado por Shaggy, álbum que ganó el premio Grammy a Mejor Álbum de Reggae y también logró vender más de 1,000,000 de copias en Estados Unidos, recibiendo la certificación de platino. Shaggy, Bombastic.
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4: 6 de la tarde, 16 minutos.
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0: Esta es una canción compuesta por el músico Rudy Clark, originalmente grabada por James Ray en el 62. Sin embargo, todos la conocemos por este gran artista, el ex Beatle, del álbum Cloud Nine del año 87. George Harrison, Got My Man Set on You.
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0: casi llegando al cierre. Qué bárbaro. ¿Cómo se pasa? ¿Cómo se pasa en los programas? Qué bárbaro. Bueno, déjame ver qué tenemos por acá. Dice Pablito, qué lindo programa que hacen. La verdad que estoy disfrutando del Oktoberfest mientras escucho la buena música. Son lo más. Les quiero mandar un beso grande a toda la banda que se quedó en Buenos Aires. Mira vos, al tipo en el Oktoberfest y los amigos que te fuiste solo. Contanos, dale, traidor. Te mando un gran abrazo. Toc, toc. It's my life. Esto es Ugly Joe. Everything about you.
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0: momento del cierre, llegamos al momento final. Tristeza absoluta, ¿no? Porque nos tenemos que ir, pero mañana aquí vamos a estar volviendo y entregándote las mejores canciones de los 80, de los 90, esos temas que a vos te hacen sentir algo en el corazón, un cosquillo. Mi nombre es Cali Olvera, esto fue Pasado Live, el pasado más perfecto de todos. Chao.
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0: entre personas que no son tan parecidas o que, bueno, son absolutamente diferentes. Sonaba The House Martins y Build.
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Bienvenidos al Clásico, bienvenidos a este rato que tenemos para hacer radio juntos y que lo vamos a compartir con la gente que compone el equipo. Jaime Alfredo Núñez en voz artística, en la operación técnica Pablito Espoto, con la lista musical Marcelo Ferraro, en la elaboración periodística de contenidos Virginia Pacetti y Karina Fiori, Javier Retorto en producción general y la música tranquilona. Mirá qué tranqui, qué chill que venimos hoy con The House Martins, este tema que habla de construir una casa, pero que usa eso como metáfora en la construcción, no sé si de una relación o de una comunidad.

0: Hay bandas que tienen discos que son tan exitosos que parece ser la primera vez que aparecen en el mercado de la música, y no es así. Texas, este grupo que es escocés, a pesar de tener el nombre de una ciudad estadounidense, porque no se basa en esa ciudad, sino que es de una vieja película de Wim Wenders, París, Texas, la inspiración para la denominación del grupo, consiguió con este disco, que es el cuarto, el mayor éxito de toda su carrera. Salía en 1997, se llama White on Blonde, y ahí estaba esta canción, Black Eyed Boy.
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0: Desde el final de la década de los 60 llega este tema que es el que le da nombre al álbum, un disco de esta banda de El Cerrito, California, Creedence Clearwater Revival, el río verde que recuerda los orígenes de los hermanos Fogerty, cuando los llevaban a pasar un ratito de una tarde de verano a refrescarse en las aguas de andás a ver qué río hay cerca del pueblo, Green River.
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0: este gran cantante estadounidense, Freddie Jackson, conoció cuando, me parece que era adolescente, a un tal Paul Lawrence, que desde siempre ha sido el compositor de sus canciones. Son como un equipo, ¿no? Al estilo Elton John, Bernie Taupin. El que canta es Freddie Jackson, tipo formado en el gospel desde una muy temprana edad, y el que escribe es Paul Lawrence. Esta es una linda canción de amor que compartíamos con vos y se llama Rock Me Tonight.
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0: Llega Steven Tyler cantando Joe Perry con su guitarra, la banda de Boston, Aerosmith. Esta canción que habla de quedarse ya sin capacidad de sorprenderse por nada. Y se resume en esta palabra que es el título del tema, Jaded.

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0: la banda fundada por Eric Burdon en la década de los 70, que se llama Guerra, se llama War, y acá está cantando una canción antibélica, donde la pregunta es muy sencilla: che, ¿por qué no podemos ser amigos? ¿Está pasando War? ¿Why can't we be friends?
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0: Este tema dio un montón de vueltas antes de terminar en la voz de esta australiana, porque había nacido como tema original en 1995, lo graba una banda estadounidense, después hay varias versiones, una por ejemplo de una cantante sueca, hasta que finalmente termina en el repertorio de esta artista que nace en Sydney, que participó como Kylie Minogue, como Jason Donovan de la serie australiana Neighbours, y que lo tomó como primer corte, como presentación en sociedad. En vivo sonaba Natalie Imbruglia, Torn.
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0: Ella es una de las hermanas Simpson. Conocemos a la otra, Jessica. Esta es Ashley, que tenía menos de la mitad de la edad que tiene en el día de hoy cuando grababa esto y se convertía en un gran éxito. Es una placa que se llama Autobiografía, con lo cual la mayor parte de los temas, por lo menos, habla de cuestiones que tenían que ver con su aspecto personal, ¿no? Pasaba Ashley Simpson, Pieces of Me.
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0: el año 2000. La banda irlandesa The Corrs había empezado a hacer música una década antes. Y con el cambio de década, con el cambio de milenio incluso, lo que hacen es apuntar un poco más a la cuestión más comercial de la música. Es por eso que empiezan a trabajar con un productor como Robert Matt Lang. Es el momento en el cual hacen el dueto famoso, dueto con Alejandro Sanz, y muchos temas de este álbum, que es el tercero, que se considera es el disco que les dio más trascendencia internacional. Son temas que se usaron para programas de televisión o para películas, y eso les dio también un plus de difusión. Tuvieron una nominación a los premios Grammy, también fueron nominados a los Brit Awards. Están pasando The Corrs, los hermanos haciendo Will You Be Happier.
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0: el inglés Tom Chaplin, que como sabemos es el cantante de la agrupación Keane, ¿no? Un grupo que se crea en la mitad de los años 90, que tarda 10 años casi en sacar su placa debut, después de un proceso de composición de los temas que también demoró años, y de ahí en más pasan otros 10 años en el camino. Tom Chaplin pasa por una rehabilitación de sus adicciones, y en 2006 va a sacar este disco que es el primero, son 3 en total que lanzó. El último salió después de la pandemia, ¿no? Un disco que él dice no estuvo inspirado por la pandemia, sino más bien por cuestiones internas, por preguntas que él mismo se hacía, y lo que hizo la pandemia fue darle el tiempo para poder desarrollarlo con tranquilidad, viste que estaba todo parado. Bueno, esto es Tom Chaplin, pasando con Quicksand.
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